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0: estamos en una nueva hora. Es la última hora del ranking. Se viene el tramo decisivo del Radio City Hit Chart, donde cada puesto pesa más y la emoción empieza a subir, ¿eh? Puesto 14, una canción que viene conectando fuerte con la gente, sigue escalando entre las favoritas. Rosé con Tu Jardín con Enanitos. Una versión que le dio una nueva vuelta, una canción que muchos ya tenían guardada en el corazón y bueno, que ahora volvió a sonar con otra energía, conquistando nuevos oyentes y ganándose un lugar en este top 15. Continuar con los puestos más altos del Radio City Hit Chart, hacemos una parada porque llega un nuevo recomendado de la noche. Maluma con Tu Recuerdo. Una canción que llega con este estilo que mezcla emoción, melodía, una letra para dedicar, recordar o simplemente dejar sonar camino a casa o ahí que estás en el negocio todavía. ¿Será candidata para entrar al ranking de las próximas semanas? Habrá que ver qué dicen los oyentes, ¿eh? Pero por ahora se convierte en nuestro recomendado Radio City.
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0: 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Puesto número 12.

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1: El puesto número 12 se pone cada vez más caliente el ranking, ¿eh? Estamos entrando en la zona donde todos quieren estar y cada puesto empieza a sentirse como una final. En el puesto 12, Pedro Sampaio con Jet Ski. Encima con toda la energía, mucho ritmo. Ese sonido que te invita a subir el volumen desde el primer segundo, ¿no? Viene firme en el ranking. Se queda muy cerquita del esperado top 10. ¿Le alcanzará para meterse entre los 10 favoritos en las próximas semanas? Por ahora ya está haciendo olas, con el jet ski. ¡Qué lindo! Besos para Monona. Una vuelta y a casita nos vamos subiendo al auto. Me dice Monona y nos está escuchando también en el auto. Un beso grande para toda la gente de San Pedro.
2: Puesto número 11.

0: fluya, que fluyan todas las canciones. Entramos oficialmente al top 10 del Radio City Hit Chart y estamos en la parte más esperada de la noche. Cada canción que aparece acá viene dejando huella. El puesto 10, Shakira y Vélez con Algo Tú. Una colaboración que mezcla estilo, frescura. Esa combinación latina que conquistó rápidamente a los oyentes. Dos artistas que conectaron generaciones y lograron meterse en las canciones más elegidas del momento. Y están entre los 10 favoritos. Y la pregunta es, ¿quién se anima a decir cuál será el número uno de esta semana? Porque puede ser cualquiera de todas las canciones que tenemos en el ranking de los favoritos. Son favoritos. Seguimos contando porque todavía quedan sorpresas en esta recta final. Justo nos llega el mensaje de nuestro oyente de San Pedro. Mandamos un besote grande ahí escuchando en el auto. Buen tema para ir en el auto, ¿eh? Justo hablaba de la carretera y Shakira también, ¿no? Sí. Le vamos escuchando en el auto, acompañando el viaje, esperando a ver quién se queda con el número uno. ¡Qué lindo! Bueno, el Radio City Hit Chart acompañando kilómetros, semáforos, rutas, vueltas a casa. A los que vienen manejando, música arriba, atención al camino y que el viaje se haga más corto con estos temazos.
1: Puesto número 9.

el puesto número 8. Seguimos subiendo y ya estamos en la zona más caliente del Radio City Hit Chart. Cada puesto ahora pesa más, ¿eh? Y este tema viene demostrando que está entre los grandes favoritos de la noche. Puesto 8 para María Becerra con Qué ganas de comerte. Una canción con mucha personalidad, nos encanta este ritmo, ese estilo que hizo que María siga consolidándose como una de las artistas argentinas más escuchadas. Estamos cada vez más cerca del podio. ¿Quién cree que se va a quedar con el número uno esta semana? Hablando de comer o de comerte, nos llega un mensaje que nos encantó compartir, porque un oyente nos cuenta que está haciendo cositas dulces para vender porque tiene un objetivo clarísimo: juntar plata para viajar a ver a sus poderosísimos BTS. Y atención, porque ya tiene la entrada para el concierto de BTS. Y ahora está en la etapa de juntar para la estadía y el viaje. Desde acá, bueno, le mandamos toda la energía del mundo para ella, para Kiara, porque hay metas que se construyen de a poquito, bandeja por bandeja, venta por venta. Vamos que se puede, Kiara. Ojalá vendas muchísimo, que aparezcan muchos clientes y que ese viaje termine siendo una experiencia inolvidable. ¿Quién sabe? Capaz dentro de un tiempo nos mandas mensaje desde la fila del recital diciendo: lo logré, chicos, lo logré. Claro. Y mandamos un besote grande para Kiara. Que vendas mucho. ¿Dónde vas a estar vendiendo, corazón? Nos mandas por acá, nos tirás las coordenadas. Y te vamos a ir a comprar nosotros también, ¿eh? Sí, de una. Me gustan las cosas dulces. Te mando un besote grande, Kiara. Éxitos.

0: Y la pregunta también es, ¿en qué puesto está BTS? Por ahora no lo podemos revelar. Solo podemos decir que todavía quedan puestos importantes por descubrir. Sí, en esta última hora del Radio City Hit Chart, o mejor dicho, menos de media hora nos queda ya. Así que atentos, ARMY, porque quizás todavía queda una sorpresa guardada en el ranking, ¿sí? Ustedes apuestan top 5, podio número 1. ¿Qué dicen? ¿Qué dicen? ¿En qué puesto estará? Bueno, igual, nos queda un poco más de tiempo para compartir. Algunos ya llegaron a casa. Qué bueno, un placer acompañarlos hasta el final del recorrido.
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0: Besitos para vos y seguimos avanzando.
2: Puesto número 7.

0: puesto número 6. Se termina la espera porque estamos entrando ya al momento más intenso del Radio City Hit Chart. Ya se siente el clima de definición y después de este tema se viene el esperado Top 5. Sí, ya estamos, ¿eh? Un tema que llegó fuerte ahí al puesto 6. Max Carra con Wayne. Se mantuvo firme, estuvo también entre el podio. Sí, ya estuvo, ya sabe cómo es allá arriba. Pero bueno, ahora digo que tiene mucho movimiento, ¿eh? Sí. Supo estar en el puesto 4 también. Bueno, pero ¿quién llega al puesto 5? Vamos. Viene el top 5. Porque ahora sí, para todos los que estaban esperando, preguntando hace un rato si aparecen los poderosísimos BTS, el puesto 5 para Swim.
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0: cuantos cantando. Puesto número 3, atención porque llegamos al podio del Radio City Hit Chart. Y hay uno de los grandes saltos de la semana, porque está en el puesto 3 Morat con Tu Cárcel. El dato es tremendo. Y la semana pasada estaba en el puesto 9, sube 6 posiciones. Se mete directo entre las 3 canciones más fuertes del ranking. Un crecimiento enorme que demuestra el apoyo de los oyentes. Este tema viene ganando terreno semana tras semana hasta llegar al podio. ¿Llegará más alto? Bueno, todo puede ser. Todo puede ser, mi querida Kiara, la que está haciendo las bandejitas para viajar a Buenos Aires. Tiene la entrada, tiene lo fundamental. No quiero vender la entrada, porque voy a estar ahí trabajando mucho, duro y parejo. Dice, bueno, mucho éxito, corazón, que vendas todo, lo sabes, ¿eh? Ahí te vamos a estar haciendo un pedido también.
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0: de la semana. El puesto 2, Sebastián Yatra, Belinda, Gente de Zona, Canción para Regresar. Porque estaban en el puesto 8, o sea, habían llegado hasta el podio también igual, ¿no? Pero esta semana volvieron con todo, recuperaron terreno, pegaron un salto enorme para quedarse nada menos que con el segundo lugar del ranking. Un regreso fuerte de esos que muestran que el público no se olvidó de la canción.
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0: Te mando un besote grande, Kiara. Bueno, que ella está haciendo bandejitas materas. Así que ojalá que venda mucho, mucho.
2: Luchito,
0: ¿qué? ¿Quién toma mate por acá? Con algo rico siempre, claro. No sé si tiene redes, ¿eh? Por ahí si tiene redes nos pasa.

final, inesperado igual, sorpresivo. El puesto 2, que final de ranking y estamos viviendo en el Radio City Hit Chart. Porque este tema protagoniza uno de los regresos, hablando de la canción Para Regresar, uno de los regresos más fuertes.

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0: Estamos llegando al final. Es el momento más esperado de la noche. Después de recorrer junto a los 40 favoritos, puesto número uno para Tini y Ulises Bueno con Dos Amantes. Subió un lugar. Esta semana conquista en la cima del ranking una canción que fue creciendo, que recibió el apoyo del público, llegó al número uno de Radio City. Y llegamos al final de otra noche increíble en el ranking. Gracias por cada mensaje, foto, video, audio, por escucharnos en casa, en el trabajo, en el auto. ¿En dónde estabas, no? Con esta cuenta regresiva. Nos reencontramos en la próxima edición con más música, más historias. Una nueva recorrida de canciones. Feliz noche, buena vida. Te dejo un beso enorme. Nos encontramos el próximo sábado. Chao.
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En un rato, en la segunda hora de nuestro radio show, se viene una hora a puro clásicos para seguir bailando. Dale, subí el volumen. Esto es Ale Montero, Top Tracks.

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2: Bien, estamos comenzando nuestra segunda hora de nuestro radio show. Desde ahora se vienen 60 minutos de clásicos. Dale, subí el volumen.

estamos interactuando en tiempo real con ustedes. Nos pueden mandar sus mensajes a nuestra cuenta oficial de Instagram, @DJ Ale Montero. Decinos, ¿desde dónde nos estás escuchando?

Como cada fin de semana, la segunda hora de nuestro radio show, suenan los clásicos del siglo XXI. Si nos querés pedir algún clásico para que suene aquí en la radio, envíanos un mensaje directo a nuestra cuenta oficial de Instagram, @DJ Ale Montero.

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Dale, subí el volumen. Ale Montero, Top Tracks en tu fin de semana.

0: Hasta aquí llegamos con esta edición de Ale Montero Top Tracks. Próximo fin de semana, nueva edición de Ale Montero Top Tracks. Como siempre les digo, quedamos conectados a través de las redes. Nuestra cuenta, @ DJ Ale Montero. Por cualquier consulta, nos quieren pedir una canción, ahí nos pueden mandar un mensaje. Que termine muy bien el fin de semana. ¡Chau!
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0: Bueno, buen día. Arrancamos el... Sí, me costó hoy el buen día, sí. Viste cuando está la garganta así medio,
1: Soy yo.
0: Buen día para todos. ¿Cómo le va la gente que está del otro lado? Buen día para los madrugadores del domingo. Buen día para los seguidores del domingo. Aquí estamos comenzando, arrancando, inaugurando una nueva mañana. En este domingo 24, fin de semana largo. En

Saludamos a toda la gente del interior, Palpará, Perico, Monterrico, El Carmen, San Antonio, Libertador, General San Martín, San Pedro, Caimancito, Carilegua, La Mendieta, Puerto Viejo. La gente de Yuto, le mandamos un beso enorme. Nos vamos para el norte, ¿cómo debe estar el norte? Por Dios, una locura. Tilcara, Humahuaca. Purmamarca, amaneciendo con un sol radiante, me imagino.

0: amigo remisero, tachero, colectivero, le mandamos un beso muy, pero muy grande. Gracias por acompañarnos, por supuesto. Ya va mejorando la garganta, ¿eh? Ya va mejorando. Sí.
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0: Bueno, baja temperatura, pero con ganitas que salga un toquecito el sol, ¿eh? Con muchas ganas que salga el sol. Bueno, arrancamos el resumen de toda la semana, claro, ¿cómo que no?
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0: Hoy con mucha jornada deportiva, juega River hoy con Belgrano, la final de la Liga Profesional de Fútbol. Juega el Lobo Jujeño en Salta. Tenemos mucho contacto en la mañana del día de hoy, así que bueno, prepararse con Tuti, ¿eh?
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0: A medida que le hace frío, ¿cómo le va? ¿Cómo está? Buen día, ¿cómo anda? ¿Todo bien?
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0: ¿Cómo le va, contador querido? ¿Ya despierto temprano? El contador Carlito, le mandamos una descansa, pobre hombre. No de...

muchos títulos a nivel local, nacional e internacional, por supuesto, así que a prepararse con todo, mucho deporte. Bueno, ya los hinchas del Lobo están preparándose para partir rumbo a la provincia de Salta. Hay un operativo que va a comenzar cerca de las 10:30, 11 de la mañana. Vamos con esperanza, vamos con todas las ganas del mundo a dejar la garganta ahí en la tribuna. Bueno, qué lindo domingo, ¿eh? Hoy

0: de Pentecostés, el domingo del Espíritu Santo, Así que bueno, no es un domingo común y corriente, es un domingo muy importante para lo que es la familia, para la reconstrucción de uno mismo.
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0: Es el día de la cual nunca te debes sentir solo, siempre acompañado de nuestro Espíritu Santo, en la fiesta de Pentecostés. Bueno, 7 minutos pasaron de las 8 de la mañana, fresquita mañana que tenemos, fresquita mañana.

0: arriba a las 8 de la mañana, por ahora. Por ahora 6 grados la temperatura actual en nuestra ciudad capital,
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0: Sí, saludamos a la gente que sale de guardia, a la gente que entra de guardia.
2: ¿Un qué?
0: Un beso enorme a descansar, así que bueno, de acá un beso gigante y a los que entran, obviamente, a meterle la mejor onda.
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Bueno, mi nombre es Carlino Andrade, hasta las 2 de la tarde, largo tirón, pero lo vamos a pasar muy, pero muy bien, con mucha, mucha información, mucho entretenimiento, vamos a estar charlando con la gente. Me imagino que ya van pensando en colgar la bandera, me imagino que ya todavía tienen la escarapela. 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I have to praise you like I should. Bueno, arrancamos, comenzamos, inauguramos con un buen clásico a esta hora de la mañana. 8 de la mañana, 9 minutos. Este es el domingo especial de la mejor radio del norte argentino. Este es el domingo especial de la mejor familia de la provincia de Jujuy. Este es el domingo especial. Para pasarla bien entre vos y yo.

0: Hola Carlín, buen día acá Robert, terminando la jornada de laburo. Soy el hijo de Ernesto Molita, un abrazo grande. Puede ser un tema de Led Zeppelin. Mirá vos, ¿de dónde salí, hermano querido? Robert, terminando la jornada de laburo. Soy el hijo de Molita. Qué genio, Molita, boludo, tanto tiempo.
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0: Abrazo grande, hermano. Descansar ahora, ¿eh?

tres mensajitos de audio. ¿Quiénes están despiertos? Buen día, buen día, buen día. Che, un beso grande para todas las panaderías, a todas las amigas panaderas, amigos panaderos. Abrazo grande, No hay un alma en la calle. No, no hay un alma. Únicamente los amarillos que están, bueno, paralizados allá en las distintas paradas. O parados, no paralizados, parados.

Bueno, ya vamos con todos los títulos a nivel local, nacional e internacional, los principales títulos. Que a ver, ojalá Dios quiera que... Bueno. Pensé que no me iba a encontrar con incidente, pero bueno, perdió el control, cayó con el auto a un barranco en Alto de la Viña y sobrevivió, gracias a Dios. Fuerte choque frontal en San Pedro. Una mujer sufrió herida. Bueno, algunos de los principales títulos, también vamos a estar hablando de la crisis en Bolivia. La policía se volvió a enfrentar a los manifestantes para desbloquear las rutas. Hay que comprar hojita de coca, doña, Sí. Hay que comprar hojita de coca, doña, Bueno, 8 de la mañana, 19 minutos. Nos metemos con muy buena música, desayunamos. Aquí llega Florida. Una muy buena canción que ya tiene sus años. Good Feeling.

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Bueno, vamos a meternos con los principales títulos de todo Jujuy en la mañana del día de hoy. Perdió el control, cayó con el auto a un barranco en Alto de la Viña y sobrevivió. Un conductor perdió el control y cayó en un barranco del barrio Alto de la Viña. La policía de Jujuy confirmó que el joven no presentaba heridas de gravedad. Más policiales en este nuevo domingo. Atención. Fuerte choque frontal en San Pedro. Una mujer sufrió heridas. El siniestro vial ocurrió en la ruta nacional número 34 a la altura de San Pedro de Jujuy. Una camioneta y un automóvil chocaron de frente y la conductora del auto fue trasladada al hospital Guillermo Patterson. Marcha de la Ñañoa en Jujuy. Mirá el cronograma de actividades que se va a desarrollar hoy a partir de las 7 de la tarde. De todas maneras está todo en todo Jujuy. Milton Álvarez a horas del clásico de Gimnasia en Jujuy. Es una final. Sedems confirmó paro docente en Jujuy. ¿Qué día será la medida? Te lo contamos. Miriam Breckman lanzó en Jujuy los recorridos nacionales del Frente Izquierda. Bueno, son algunos de los principales títulos. Un jujeño completó el álbum del Mundial 2026 en dos semanas. Cumplió un sueño, dijo. Y allá los fanáticos de las figuritas argentinas, y de todo, obviamente, coparon el Parque San Martín en Jujuy. Una locura fue. Claro, re lindo. Estuvo re lindo. Decime si no te vas a acordar a tu niñez.

Bueno, en el orden nacional, algunos títulos. Fiesta por el obelisco, más de 200.000 personas por sus 90 años. Tiroteo en la Casa Blanca, ¿quién era el atacante abatido? Con muchas bajas, Chacho defiende el equipo para su primera final en River. Duro testimonio en la mesa de Mirtha Legrand. Fernán Mirás dijo detalles de cuando estuvo al borde de la muerte.

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0: Bueno, algunos de los principales títulos y el festejo argentino de Colapinto cuando se enteró que entraba en el Gran Premio de Canadá. Así que bueno, bien, ¿eh? Largará décimo. Bueno, son algunos de los principales títulos que tenemos en la mañana del día de hoy. Así que bueno, 8 de la mañana, 36 minutos. Llegan los primeros mensajes en la mañana del día de hoy. Carlín, buen día. ¿Puedes pasar el tema de Lady Gaga? Gracias. Diego Walter, de Palpalá City. ¿Cuál tema de Lady Gaga? Claro, ¿cuál tema? Carlín, buen día. Como siempre, te escuchamos todos los domingos. En estos momentos, la ruta camino al Autódromo de Salta. Roxana. Hola, Roxy. Es enorme. Que le vaya muy, pero muy bien, ¿eh? Va a estar lindo hoy ese va a estar lindo. Cuatro mensajes de audio. ¿A quién te gustaría mandarle flores? Escucha.
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0: Cuatro mensajes de audio. Hoy domingo, domingo de Pentecostés, día del Espíritu Santo. En vísperas al Día de la Patria, ¿a quién te gustaría mandarle flores? A tu mamá, a tu señora.

a tu novia, a tu amiga, a tu amigo, a tu ex. ¿A quién te gustaría mandarle flores? Dale, a ver. Los primeros audios de este hermoso domingo, 24 de mayo.

0: Soy José Ávila, me gustaría mandarle flores a mi ex, porque todavía las conservo en agua. Eran para ella, me las rechazó. ¡Oh!
1: Durísimo.
0: Durísimo mensaje.

0: Sí, sí, me parece que este domingo va a pasar rápido, ¿eh?
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0: Carlín, le estoy llevando flores a mi vieja al cementerio. Mira qué lindo, vamos todavía. Qué emoción, ¿eh?
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0: Qué lindo. De la vieja y del viejo nunca hay que olvidarse, hermano, claro.
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0: 3884737873. Contador Carlito, ¿cómo le va? ¿Todo bien? Buen día, ¿cómo anda? ¿Todo bien, maestro? Genio, crack. Lo vi muy agotado el otro día en la tele, Descanse un poco, Tómese de vacaciones, un par de días, una semanita.

0: ¿A quién te gustaría mandarle flores en este domingo? 24 de mayo.
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0: 388-473-7873.
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0: Che, un abrazo muy grande para los hinches lobos que anoche estaban.
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0: De asado tras asado,
1: 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Cuando despiertas.
0: Ya están preparando de muy temprano ahí la Lobo Norte. Están colgadas las banderas, Lobo Sur. Vamos, Lobito, hoy, veste lo que

Le flores. Estamos esperando un par de mensajitos, ¿sí? Estamos esperando un par de mensajitos. Un par de audios. Yo sé que hay gente que está del otro lado y que tiene muchas ganas de mandarlo. Yo sé que no estoy solo hoy, a esta hora. No, no, no. No soy el único, me levanto a las 7:30 para venir acá. Hay gente que está laburando, hay gente en el remis, hay gente en el compartido, hay gente en el colectivo.

Ayer le regalé flores a mi señora por su cumpleaños, Sonia. Mirá. Mandale un beso enorme, decirle que la amo muchísimo. Soy Javier. Vamos, Javi querido. Existen todavía los hombres como vos, hermano.

0: que yo sé que no estoy solo. Yo sé que hay mucha gente que está del otro lado, despierta, con ganas de activar la mañana.
1: Hola, buen día. Yo le mandaría un ramo de flores a mi mamá, porque es una mujer maravillosa y supo sacar adelante a sus dos hijas solas. Sé que la pasó mal, pero muy orgullosa estoy de mi mamá. Soy Mariela de Palpal. Los escucho todos los días.
0: Beso grande, Mari. Un beso grande para toda la gente de Palpal.
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0: Y uno siempre quiere llevarle flores a la mamá, ¿no? Y al papá, por supuesto. Pero la mamá es la mamá.
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0: Es más, el otro día fue una elección. Y te encontrás con muchas historias en la ficha personal. O sea, historia en el sentido de mensajes, qué sé yo, qué te gusta comer. Bueno, siempre te encontrás con algunas preguntas que son, bueno, obviamente lindas, hermosas, como para poder destacar el momento que pasa la candidata. Y lo tuve en una elección. Bueno, la pregunta era, ¿a quién admirás de tu familia? Y todas las chicas, pero todas, no había una que admire a su papá. Todas eran a la mamá, porque la mamá es esto, porque la mamá lo otro, que la mamá es esto, es aquello, la mamá, la mamá, la mamá, la mamá. Viste que hay una canción que dice la mamá, la mamá, la mamá, la mamá. Pero bien, ¿no? Bien, bien. A lo mejor por ahí el papá en silencio trabaja de otra manera, ¿eh? A lo mejor el papá por ahí actúa de otra forma, trabaja de otra forma, ¿eh? Para completar ese grupo familiar. Hola, mi hermano Luis. Tempranito, Luis, ¿eh?
3: Hola, buenos días, Carlín. Yo le enviaría flores a mi hermano Marcelo, que mañana va a cumplir un año más de vida. Mira. Y lamentablemente no voy a poder estar porque tengo que trabajar. Así que un abrazo grande para él, que lo quiero un montón.
0: Vamos, Luisito querido, un abrazo grande, papá. Pero si mañana es feriado, lo mismo labura, hermano querido. Labura por lo mismo.
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0: Último mensaje, ¿a quién le mandaría flores? A ver, vamos, a ver.

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Buen día, soy el Uber que te llevó de tu casa a la radio el otro día y trabajando, pero más tarde le llevo flores a mi señora y mi hijito de 6 meses, que son lo más importante que Dios me dio, y todo lo que hago es solo para ellos. Mirá qué lindo. Abrazo, Carlín, te tengo de compañía hasta las 14. Un fenómeno, claro, sí me acuerdo, ¿cómo que no? Un fenómeno, la verdad, muchas gracias, hermano, por la buena onda, papá. Un abrazo genial. Un abrazo gigante, mi hermano, que Dios te bendiga.

juega Belgrano a la final. Para mí gana River, ¿eh? Sí, para mí gana River. Hoy prepárense porque el millo da la vuelta, ¿eh? Ya en un ratito.

0: Así estamos en este domingo, vibrando la alegría. Fin de semana largo. ¡24 de mayo! ¿Qué dice Miguelito? ¿Qué dice Miguelito?
1: Falso Jalín, gana Belgrano. O sea, falso Jalín, gana Belgrano.
0: Miguelito dice, gana Belgrano. No, para mí gana River, en serio.
2: Más equipo, River.
0: Van a ser los reyes de la noche hoy. Claro.

7 de la tarde. Hoy a partir de las 7 de la tarde, bueno, vamos a tener uno de los eventos más importantes, por supuesto, lo que significa la Revolución de Mayo.

Este domingo se va a vivir la Revolución de Mayo con una importante agenda de actividades en el marco de la marcha belgraniana. Atención. Dentro de los festejos que se llevarán a cabo por un nuevo aniversario de la Revolución de Mayo, se va a realizar en Jujuy este domingo 24 de mayo la tradicional marcha belgraniana. Se espera un extenso cronograma de actividades culturales y patrióticas destinada a evocar la figura del general Manuel Belgrano y el proceso histórico de aquel 1810. La convocatoria será abierta a toda la comunidad jujeña y contará con la participación activa de organizaciones gauchas, el cuerpo histórico de la policía de la provincia y el ejército nacional. De la tarde, inicio de las actividades con el tradicional cambio de guardia en honor en la explanada de la Casa de Gobierno a cargo de los efectivos del Regimiento de Infantería de Montaña 20, Cazadores de los Andes. 5:30 de la tarde, presentación de los ballet folclórico Guairamullo y Mama Pacha, quienes ofrecerán cuadros de danza patrias en el sector de la plaza. 18 horas, inicio de la música en vivo en la Glorieta de la Plaza Verano con una destacada cartelera de artistas locales. El maestro Daniel Bedia, el dúo Marcos Batallanos, Tomás Lipán, Carla Celeste y Copleros. En simultáneo, el Cabildo abrirá sus puertas para recibir el espectáculo histórico de las orquestas Infantos Juveniles, Latidos de la Quebrada y el Malambo de Guairamullo. Reparto del tradicional chocolate patrio para todos los asistentes y participantes de la celebración. 19 horas, salida de la columna de la marcha belgraniana desde el registro civil. 19:30, arribo previsto de la marcha a la recoba de la iglesia catedral basílica. 19:45, presentación de la marcha por la reafirmación de la jura de bandera de la libertad civil en la recoba del cabildo histórico, coronando el acto de juramento.

Muchas actividades, ¿eh? De todas maneras, si querés hacer un repaso, está todo, obviamente, en el diario Todo Jujuy, para que vos puedas ver y participar como familia, ¿eh? Siempre con el escudo en el pecho, ¿eh?

lindo, me hace acordar los actos del colegio, de la escuela. Iba bien, bien peinado, la popular gomina. Es la mejor marcha que hay. Ustedes dirán el himno, Malvinas, todos tienen un título importante en cada una de sus letras. Pero esta es la más linda, esta es la que

¿Ustedes sabían qué comían, por ejemplo? Bueno, se hacía el típico, creo que era estofado, y de ahí, por decir estofado, pero de ahí es como que sale el locro, ¿eh? Vamos a hablar con alguna persona que nos cuente qué comían en aquella época de

seguís ahí? 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

acto patriótico que se va a realizar el día 25 de mayo en nuestra plaza, la inauguración del mástil para nuestra bandera patria. A partir de las 9 de la mañana los esperamos con sus tacitas para compartir una rica chocolatada. A partir de las 10 de la mañana daremos apertura al acto. Los niños pueden asistir vestidos de la época colonial. Los esperamos. Agradecemos a José Luis, Centro de Reciclaje, por la donación del mástil. Esto es una invitación especial a los vecinos del barrio Luca Arias. Bueno, actualización de la policía de la provincia de Jujuy, Dirección de Tránsito y Seguridad Vial, Avenida Savio, intersección Ruta Nacional número 9, la altura ex Casilla de Turismo, sentido del sur norte, estado de transibilidad normalizado, se informan los señores conductores, previas labores efectuadas por un hecho vial, el tránsito vehicular se encuentra normalizado, lo reporta así el personal del CPO de Seguridad Vial que realizó regulación de tránsito en el sector. Tito el Bambino. El amor es así.

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3: Ah.

¿Qué tal, Pablo Soria, que nos están escuchando? Un besito muy, pero muy grande a la gente de Guardia, ¿eh? Un beso enorme, con mucho laburo, ¿eh? Mucho, pero mucho laburo. Las 24 horas del día con mucho laburo, ¿eh?

tenés actividad a partir de las 5 de la tarde. 4 de la tarde que te vayas con el mate a la Plaza Belgrano, te vas a encontrar con un montón de actividades, ¿eh? A partir de las 4 de la tarde que te vayas, te vas con el mate, te vas con todo, ¿eh? Buen día, Carlín. Saludo para Alexis y Mateo, que vamos viajando a Salta. Mirá, un abrazo grande para el ingeniero Luisito, querido. Un abrazo grande, mi hermano. ¿Van a ver al Lobo o se van a ver el TC? Ahora a las 12 el TC, ¿no? A las 12, claro. Ya se pueden quedar para ir a ver al Lobo.

Buenísimo, mi hermano, buenísimo, espectacular. Bueno, 3-8-8-4-73-78-73. Un abrazo grande, que Dios lo bendiga, ¿eh? Luisito y al Alexis y Mateo, ¿eh? Carlín, no te olvides hoy la caravana de River en el centro. Ah, bueno.

Segundo, los pastelitos, por ejemplo. Ayer estaba escuchando un programa de televisión, estaba viendo un programa de televisión, y se armó un debate tremendo entre los pastelitos. En la época del Cabildo, por ejemplo. Vos sé que no lo puedo ubicar al profe Mareño. Debe estar durmiendo el profe Mareño. Ahora lo vamos a llamar. Pero dice que los pastelitos eran más de batata que de membrillo. ¿Qué tal? Dice, no sé si será verdad, no, para mí es membrillo. Pero bueno, de que había pastelitos de batata, había. Y además me parece más rico el de batata que el de

0: Bueno, 3884737873. Me preguntan acá, si River sale campeón, ¿habrá gente de casco céntrico?
1: Y bueno.

todo se puede hacer. Con conciencia todo se puede hacer. Otro ladrillo en la pared. Una muy buena versión de Hot Coffee. Alias Pink Coffee. 9:33. Suena este clásico versión dance a esta hora de la mañana.

un abrazo muy grande para mi gran amigo del CARP, Benjamín Tejerina, en el Centro de Alto Rendimiento Futbolístico. Bueno, va a ser una semana muy especial, así que de acá le mandamos un abrazo enorme.

Che, un abrazo muy grande para el contador Dyer. Ayer lo encontramos en el Caso Céntrico, un fenómeno, la verdad. Un fenómeno el contador Dyer. Un abrazo grande para los hijos, también para el Fede, para Gonzalo, ¿eh? Un abrazo enorme, ¿eh? Tipazo, la verdad, tipazo. Estaba con el concejal Martínez, ¿eh? Un abrazo grande.

Bueno, dos o tres mensajes de audio. ¿Qué es lo que más te alegra de un domingo? Vamos, vamos, a ver. ¿Qué es lo que más te alegra? ¿Qué es lo que más te pone contento de un domingo? Y sobre todo de un domingo que tenés 334.578 actividades en nuestra ciudad capital y en nuestra provincia, ¿eh? A ver, ¿qué cosas lindas te gustan de este domingo? ¿O te ponen contenta? ¿O te van a poner contento o contenta este domingo?

el triunfo de River, dice, mirá. No, ¿cómo está la gallina hoy? ¡Por Dios! ¿Cómo está la gallina hoy? ¿Qué es el partido? ¿Tres y medio o cinco? Ya, en un rato vamos a hablar con Agustín Weibel, que está partiendo rumbo a Salta también con Zona Lobo y a la Vichy.

es ahí, enseguida, dice. A ver al lobo. Qué temón, boludo, qué temón, hermano.

Che, le mando un beso muy grande. Le mando un beso muy grande a... al padre Javier, al padre José, un fenómeno el padre José, por supuesto, de la parroquia del Sagrado Corazón de Jesús. A Marcela, a Claudia, bueno, a todas las catequistas. A los chicos Monaguillo, que ayer estuvimos haciendo la vigilia de Pentecostés. Estuvimos allí en el salón de la parroquia del Sagrado Corazón, así que le mando una... La verdad que la pasamos muy lindo. Hicimos justamente... un beso grande a la hermana también. Se añade que no leía como especie de un... ¿viste? Un... ah, no me sale la palabra. Como un... con, bueno, ¿cómo llegamos al Espíritu Santo, no? De la forma de la cual podemos llegar al Espíritu Santo.

buenas, Carlín. Lo que me pone contento es dormir. Y bueno, también que gane el más grande, River. Guti dice: hoy gana River, papá, hoy gana River, 4-0 gana.

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Che, 10 de la mañana, 4 minutos ya, es una locura. Pasa el tiempo volando. ¿Qué temperatura tenemos a esta hora? ¡7 grados!

Camino a Purmamarca, le mandamos un beso muy grande. ¡Pauli! Beso grande, Pauli Colo, para todos. Fanático de Jennifer López. Escuchá.

0: Yo creo que debe ser uno de los 20.000 seguidores de Jennifer López en la Argentina.
1: Ah. Mr. Worldwide.

Che, los chicos de la Escuela de Educación Técnica número 2 también mañana van a estar vendiendo locro, para recaudar fondos, obviamente, para la hinchada. Saben ustedes muy bien que el 11 y el 12 de julio es el sábado estudiantil y los chicos, bueno, están con el tiempo justo. Más, de hecho, varios establecimientos van a estar vendiendo locro. Yo lo que tengo conocimiento, los chicos leen el número 2, que van a vender en el Zoom mañana de las 12 del mediodía aproximadamente, así que bueno. En la iglesia de Moreno también van a vender locro, así que atendi, mañana no cociné, mañana con el tupper, claro. Locro pulsudo. Para vos, Colo, escucha.

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Bueno, ¿con cuál de estas dos versiones te quedas, por ejemplo? ¿Con esta de Abraham Mateo o con la de Luis Miguel? Escucha, escucha, escucha. A ver, tirá un par de mensajes de audio, ¿eh? ¿Con cuál de estas dos versiones te quedas? Escucha. Ah, está bueno. Este es Luis Miguel, claro.

0: Bueno, ¿con cuál de estas dos versiones te quedás? Mandanos tu mensaje, 388-473-7873.
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0: Hola, Carlín. Escuchando el programa, lo que más me pone feliz es escuchar tu programa. Y que gane el Lobo y River, soy Valle. ¿Y a vos qué te hace feliz, Carlín? Estar todos los domingos acá. Es una de tantas cosas que me pone feliz. Bueno, ¿qué dicen las fanáticas de Luis Miguel? No, como que no la estaría... ¿Cuál de estas dos versiones te gusta más? Escuchá.
2: Carlín.
0: Dime.
2: No hay comparación. Luis Miguel es otra cosa. Y después de ver la serie, imagínate, no se puede comparar jamás eso. Ya estamos todos listos para irnos a Salta. Me levanté a las 5 de la mañana a ponerme una inyección porque volaba de fiebre, pero bueno, ahora estamos rumbo a Salta la Fría. Un abrazo.
0: ¡Vámonos! Este es Abraham Mateo, ¿eh? Nos mandan audio, dice Carlín, siempre con la versión original, 100%. Ah, este es Abraham.

0: Así que le mandamos un beso y un abrazo grande a Franquito. Fanático de Luis Miguel, mirá. Claro, está me imagino la foto de Luis Miguel, viste, con ese jopo rubio y que te hagas en un póster gigante.
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0: que te levantes todos los días así, lo mires.

0: imagino que debe estar ya camino a Salta, ¿no? A ver el TC, a ver el lobo.
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0: Carlín, aguante Abraham Mateo. Che, hay más fanática de Abraham Mateo que Luis Miguel.
1: 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Y ahora me llamas.
0: Aguante Abraham Mateo, dice, mirá.

0: Che, Carlín, pero no, Luis Miguel no se puede comparar con ese pibe, dice. Carlín, no soy fanático de Luis Miguel.
1: Ah, pero...
0: pero es lo mejor, la mejor versión. La otra versión como que la canta sin ganas y que como si del doliera algo, dice. Che, nos mandan audio mejor, claro. Buen día, Carlín. Luis Miguel es incomparable. Solo él puede cantar sus temas. Que tengan un hermoso domingo. Carlín, a morir con el Rey Sol. Mirá, bueno, aparecieron. Buen día desde San Pedro. Escuchándote con mis compañeras en el trabajo. Con Free. Y uno bueno mate. Te faltó la versión de Ahora te puedes marchar de Super Junior. Que tengas un buen domingo, Nati. Beso enorme, Nati. Ahora te puedes marchar. Aléjate de mí. No hay nada más que hablar. Carlín, me quedo con la versión de Abraham Mateo. Dice, mucho mejor. La otra ya está quemada, dice.

0: Che, Carlín, Luis Miguel es lo máximo que hay. No puedes comparar con Abraham Mateo, por favor. Si hubiera... Ellos que votan a Abraham Mateo, ¿qué saben de música? Si hubieras amado. Bueno, 10:29, señores. Y cada uno tiene su gusto. Cada uno tiene su gusto, claro. Cada uno tiene su gusto.
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Bueno, 7 minutos falta para las 11 de la mañana, este hermoso domingo 24 de mayo. Mañana es el Día de la Patria. ¡Qué lindo, por Dios!

hermosa mañana, Carlín. A ver, pará. No, hoy está más lento el... Sí. Ah, con la bandera de River, mirá. Hoy se puede consagrar River campeón, como también Belgrano, Buen día, Carlín, feliz domingo para todos. Lourdes la bandeña, pensando en el menú, dice la luz, mirá. Mi amiga, mi hermana, la Lu Mandeña, le mandamos un beso enorme, una fenómena. Y hoy, ¿qué se puede hacer? Un algo tranqui, porque mañana se come locro, mañana se come locro todo el día, claro. Mañana hay venta de locro en todos lados, Locro pulsudo, locro aguado, locro de todo.

ver, jugamos un ratito con River Belgrano. Jugamos un ratito. Hacemos una encuesta. Yo pregunto, ¿sale campeón River hoy o sale campeón Belgrano? ¿O cuánto gana River? ¿Cuánto gana River? Ahí sale el camión River. El domingo, señores.

vámonos de mi vida. A primera vamos a volver, dice Ale. Sí, ¿cómo que no, Ale, querido? Hoy hay que ganar como sea, ¿eh? Un beso enorme, Ale. Me imagino que viajás a Salta, Ale, querida, ¿no? Sí, un abrazo muy grande para toda la parcialidad de Gimnasia, que ya están preparando los colectivos, los micros, las traffic, ¿eh? Que a partir de la 1 de la tarde ya parten rumbo a Salta. Un beso gigante, Ale, querida. Un beso grande a don Walter, que debe estar ya enloquecido, ¿no? Como todo. No, anoche llegué tipo 11:15, 11:30 a mi casa. Venía de... de la fiesta de Pentecostés ahí en la parroquia del Sagrado Corazón de Jesús. Y me agarró como un momento de ansiedad, así como diciendo, 9 de la hora que llegue el domingo.

0: señores. Mi gallina, mi bosquero. Yo soy del Lobo Jujeño. Hoy juega el tabuelo. ¡Qué nervios, por Dios! ¡Qué nervios!
1: Tu equipo.
0: Nos vamos directamente al 23 de agosto del barrio Luján. ¿Qué hace, Leo, querido? ¿Cómo andas, papá?
2: ¿Cómo te va, Carlín? Bien.
0: Bueno,
2: bien, bien.
0: Qué ansiedad, boludo, en serio, qué ansiedad, ¿no?
2: Sí, anoche, una noche que costó dormir, terminando de ultimar los detalles. Y bueno, el partido importante que jugamos hoy, no sobre todo porque estamos punteros, lo otro es para ahí un partido más.
0: Ajá. Che, escuchá, ¿cuántos colectivos salen más o menos? ¿Tenés ideas?
2: Calculo que unos 8 o 9 como mínimo.
0: Qué linda grabada. A la 1 están partiendo más o menos, ¿no? 2 y media, 1.
2: Así, así parece.
0: Che, qué lindo que va a estar, hermano. Qué lindo. Ojalá Dios quiera que la cana ya en Salta no nos demore el control, digamos.
2: Sí, ojalá, ojalá, querido. Ojalá. Lo más importante, como siempre digo, es llegar a ver el partido, que es lo que vamos a todos. Así que igual, no creo que peor que Tucumán, no creo que la pasemos.
0: Sí, sí, ojalá Dios quiera que sea así. Bueno, hermano, ¿qué lleva? ¿Ya comiste? ¿Pudiste comer? ¿Se mete algo tranquilo, un sanguchito?
2: Y mira, nosotros tenemos preparado, Carlina, hamburguesa para repartir ahí en el colectivo para lo que son las 50 personas que van con nosotros, la bebida, todo, así que ahí vamos a comer el viaje nomás.
0: Qué lindo, hermano, qué bueno. ¿Y allá bandera nueva, trapos nuevos, qué onda?
2: No pudimos llevarlo porque viste que tenemos nosotros de la banda Ñaña, es más grande las medidas que sacaron, así que para no tener inconveniente no lo llevamos.
0: Ajá. Sí, ¿es verdad que no se puede llevar bandera? Sí, sí.
2: Sí, sí se puede, pero tiene una medida, es la más chiquita, digamos.
0: Ajá, o sea, para colgarla ahí en el alambrado, digamos.
2: Claro.
0: Buenísimo. Bueno, ¿cómo lo ves al Lobo para hoy?
2: Lo veo bien, viene bien. Creo que hoy tiene que ser una muestra de carácter de visitante después de lo que pasó en Tucumán, pero... Uh-huh. Lo veo bien, creo que las cosas van a salir bien.
0: Ojalá, Dios quiera. Bueno, Leo, querido, ¿ya hay mucho público en las adyacencias del estadio o está llegando de a poco?
2: Ya está llegando ahí bastante, ya, de temprano.
0: Vos sé que yo voy a hacer un poco de historia. La última caravana fuerte de Gimnasia fue hace un par de años atrás contra Juventud Antoniana. Hubo más de 50 colectivos que partieron un día de lluvia, frío, como esta hora. No, fue una locura. Salimos de... La 19 de abril y el estadio 23 de agosto. Una locura.
2: Impresionante.
0: Sí, era, realmente era. Emocionante.
2: Sí, me imagino. Sí, ahora viste por ahí muchos viajes seguidos. La semana que viene viste Copa Argentina, así que bueno, la gente está haciendo hasta lo imposible para poder.
0: un préstamo sale de algún lado, ¿no?
2: Sí, olvídate.
0: Dale, hermano querido, te mando un abrazo, buen viaje y ojalá que tengamos un resultado, los 3 puntos más que nada.
2: Así va a ser, Carlín, olvídate, nos estamos viendo, hermano.
0: Dale, hermano, abrazo, bendiciones, dale. Buen viaje, ya dejo.
2: Chao, gracias.

0: Hola, buen día, Carlín. Que tengas un súper bendecido día. Siempre te escuchamos y aguante Belgrano y aguante el Lobo. Dice Mirta, mirá. Franco Augusto Gutiérrez. Hola, Carlín, buen día. Hoy gana River, por supuesto, como siempre, con la ayuda del árbitro y del VAR.
1: Oh,

Sí, un abrazo grande para Walter, para Leo, para Lea, no Leo, Lea. Se la llevó la mañana. Para Jorgito, para todos ahí.

0: atenderá Walter si lo llamo? Y un fanático más. Es un fanático más. Claro. Es un fanático más.
1: Te prendieron.
0: A ver, intentemos. Intentemos. Como dice la canción de los Beatles, lo intentemos.

0: pero si nos atiende, bien. Si no, no importa. Sabemos que está a full.
1: Cada vez más personal.
0: Uy, perdón. A ver si nos atiende. A ver si nos atiende. A ver si nos atiende. A ver si nos atiende.
2: Hola, Carlín.
0: ¡Qué grande, por Dios! Hola, mi hermano.
2: ¿Cómo estás? Hola, Carlín.
0: Buen domingo, papá. Buen domingo, mi
2: qué
0: hermano.
2: Qué día, ¿no?
0: Te digo, estoy encerrado.
2: ¿Encerrado
0: acá soy?
2: Sí, donde hermoso día.
0: Bueno, bajar un poquito el retorno a la radio, porque si no vamos a terminar pasado mañana la charla, mi hermano querido. Estamos hablando con el presidente de Gimnasia y Grima de Jujuy. Bueno, ansioso, más allá de ser presidente del club, bueno, pasa la camiseta celeste y blanco por debajo, ¿no?
2: Sí, pero uno, cuando es dirigente del club, no deja de ser hincha. Uh-huh. Al contrario. Digamos, uno de los requisitos indispensables para ser presidente de Gimnasia es primero ser hincha y después ser socio de Gimnasia. Yo soy socio hace más de 30 años de Gimnasia, así que...
0: Mira.
2: La verdad que lo vivimos con mucha pasión, Carlín. Pero bueno, como siempre digo, no, Carlín no debe...
0: Sí, te escucho.
2: Es un deporte, Carmín. Pasa que estoy en la ruta, amigo, ¿eh?
0: Ah, ¿ya está, llevas camino para Salta ya?
2: Estoy usando la caminera de Salta La Fría.
0: Mira, ¿y hasta dónde llegamos, eh? Walter, bueno, antes que se pierda, se espera mucha gente hoy de Gimnasia. Ayer veía que, por ejemplo, se vendió más entrada de Jujuy que de Salta.
2: Sí, mira, yo este fin de semana estuve con algunos personales. Viernes se recibió mi hija y después, bueno, he tenido una pérdida familiar ayer importante. Uh-huh. Que estuvo encargado de todo este operativo el doctor Lelo, y me comentaba esta mañana de que se han vendido todas las localidades que Salta ha puesto a la venta para Gimnasia. Sobreventa, creo, se le pidieron creo que 100 entradas más a los salteños y se vendió todo.
0: Mirá, buenísimo. Bueno,
2: mucha expectativa para hoy, Carlín, ¿eh?
0: Ojalá. Bueno, en la semana seguramente ya se va a planificar que pase hoy domingo y se va a planificar para Santiago. Así que, Walter querido, te mando un abrazo para vos, para toda la familia, para Ale y ojalá salga todo lindo, que sea una fiesta, verdaderamente que sea una fiesta de fútbol.
2: Bueno, hermano, te agradezco el llamado y, bueno, decirle a todos los hinchas que esperemos que la policía...

0: de Salta se porte bien también hoy. Lo escuchaba recién a uno de los hinchas en la nota y la verdad que la policía de Tucumán se pasó, creo que se les fue la mano mucho con nuestra gente. Nosotros hicimos el reclamo correspondiente a la policía de Tucumán y al gobierno de la provincia de Tucumán, así que esperamos que por la información que tengo que me pasó el Esperemos que la policía se porte bien.
1: Perfecto. Bueno. Bueno, Walter, querido, sí, va a salir todo bien. Va a salir todo bien. Así que bueno, te mando un abrazo gigante y ojalá podamos traer los 3 puntos para Jujuy.
0: Ojalá. Dios quiera que así sea.
1: Dale,
0: un
1: hermano,
0: abrazo, Carlín.
1: Un abrazo. Buen domingo. Fuerzas, fuerzas. Chao. Walter Morales, presidente de Gimnasia y Grima de Jujuy.

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Este tema es muy fiesta de los estudiantes, ¿no? Sí, es muy fiesta de los estudiantes. Mirá. Es candidata con el número 25. Natalia Gordo. Ponele. Representa el cuarto año A del Colegio Nuestra Señora del Huerto. Es muy fiesta de los estudiantes, claro.

Carlín, soy un convencido de que siempre hay que respetar al equipo rival, sea quien sea, puesto que por algo está jugando una final. Si no entras al campo de juego, campeón y salís siendo cebollita. Soy de River, pero gana Belgrano. Ojo, soy hincha River, dice. Mirá.

0: es candidata con el número 33, Lourdes Lavandeña.
1: Ah, claro.
0: Temas muy, hay varios temas muy de fiesta de los estudiantes. Este tema es uno de ellos. Sí, hablando de fiesta de los estudiantes, el 12 de junio, estamos con uno de los colegios clásicos de Jujuy, el Colegio Santa Teresita. Ahí vamos a apelar un poco a la... al recuerdo de la gente. A ver, atención. Sobre todo, alguna promo de Santa Teresita. ¿Alguien sabe dónde se hizo alguna vez la elección reina del Colegio Santa Teresita? En realidad, cuando era el Instituto Santa Teresita. No fue en el boliche que está en el acceso sur, ni tampoco fue en el colegio. Fue en otro lugar. A ver si alguien lo recuerda. 388-473-7873. Fuimos con el equipo de música. Era varios. El Tata Mundial. De seguridad lo teníamos a Elvio Arce. Hoy no está con nosotros, obviamente. Lelo Castillo también estaba. Chocolate Padilla. Mamita querida. ¿Alguien se acuerda dónde fue una vez la elección reina del Colegio Santa Teresita?

Vos sabés que me ponen acá, me ponen para. Hola Carlín, buen domingo. Mirá, me encanta. Se prendió la gente. Hola, buen domingo. Soy promo 93. Belén, ¿alguna vez hicimos la elección? En el Club Independiente. Saluda a la promo y a mi bebé que se presenta ahora en la elección

Justo un rey. Cuarto B, mucha suerte. Promo 84, Fabián Urquiza Peña, los hermanos Caballeros, esa no la tenía, ¿eh? Mi esposa fue de esa promo. Sonia Moreira, soy Oscar, jubilado del Santa. Mira, esa es la de los hermanos Caballeros.

0: Hoy está en Córdoba. Recién viene de La Guardia. Es una excelentísima profesional. Pero no se me borra esa imagen de estar al frente del escenario. Ella con su sonrisa destacada. Con esa mamá y con ese papá que lo acompañaba en ese momento. Despojando de lágrimas, de tantas emociones. Ella se despedía de esa promo. ¿Cómo le va, reina Cecilia Gásquez?
1: Carlín.
0: Vos decís, este está loco. Este tipo está loco.
1: Digo, ¿qué le pasa a este llamando un domingo? Hola, amigo querido, ¿cómo estás?
0: ¿Qué haces, Ceci? ¿Cómo estás? ¿Todo bien?
1: Bien, súper, súper, re bien.
0: Vos sabés que el 12 de junio en la elección reina del Colegio Santa Teresita.
1: Y uy, qué hermoso.
0: Se me vino a la memoria ese momento en el Club Independiente que fuimos, me acuerdo, con cuatro, sí, con cuatro bafles fuimos a laburar.
1: ¿Cuatro bafles? Claro.
0: Y reventó de gente, o sea, nos quedamos...
1: Tremenda fiesta, tremendo fue.
0: Escúchame, ¿qué promo fue esa?
1: Y era mi quinto año, o sea, 92.
0: 92.
1: Mira, o 92. Sea,
0: varios años ha hecho entonces en el Club Independiente. Yo pensaba que eran dos años nada más.
1: No, yo por lo menos 92. En el 91 se hizo en el cole. Ahí, claro, ahí fui reina. En el 90 fue reina la Lu Lomba y ella también en el cole.
0: Mirá vos.
1: Yo... En el, claro, 92 entregué la corona a la chica esta bellísima, Marcela Villarreal, en el Club Independiente.
0: En el Club Independiente, mirá.
1: Exactamente.
0: Yo me acuerdo, de esas elecciones, me acuerdo clarito del Club Independiente, que era tremendo, fue impresionante la cantidad de gente.
1: Era inmenso, inmenso, y se armó espectacular. Divino, divino, divino, divino, Carlos.
0: Sí, escuchá, Ceci, bueno, ahora sos, venís de La Guardia, de ahí en el hospital de Córdoba.
1: Sí, sí.
0: ¿Se extrañan estos momentos así o no?
1: Ay, re, te juro. A veces pienso así como con una añoranza, digo, qué lindo algún día poder ir a ver de nuevo la elección de la reina de mi cole. A ver de nuevo, a estar ahí, ver las chicas, lo que se siente... Me encantaría. ¿Te acordás que hace poquito fui a Jujuy para la fiesta del estudiante? Vimos las carrozas juntos, ¿te acordás que fuéramos? Sí. Pero me encantaría ir a la elección de la reina del cole para estar ahí.
0: Escucha, ¿te cambié el domingo o no?
1: Por supuesto, para mejor.
0: Qué
1: te juro que me trajiste una tonelada de recuerdos, porque no recuerdo qué día... Pero tanto cuando yo salí reina como cuando entré, fue en junio también, en pleno junio.
0: Mirá vos, claro, en junio.
1: Sí, sí, junio.
0: Mirá vos, qué bárbaro, qué locura.
1: Qué hermosos recuerdos, Carly, gracias.
0: Este es el toque de la radio, de un domingo de Radio City. Ir, volver.
1: Gracias.
0: Nos vamos para el año 1994, nos venimos para el año 2026. Es una locura.
1: Una bocha de año, Carly.
0: Así que bueno, che, y ahora descansó un poco. Me imagino que hiciste de 8 a 8 La Guardia.
1: Ah, sí, ya está. Ahora casita, descansar. Y nada, ya después activarme porque, bueno, está bueno. Empiezo recién ahora mi finta.
0: Te cambio de toma. ¿Mucho desborde con Córdoba hoy por el partido o no?
1: Ay, no sabes. No. Es una locura, Córdoba. Es una locura.
0: Para tu familia de Talleres, si no me equivoco, ¿no? O de Verano.
1: No, de Talleres.
0: De Talleres, ¿no es cierto? Claro.
1: De Talleres, sí.
0: Y ahí van por River, seguro, ¿o no?
1: Te juro que sí. Te juro que sí. A mí no me importa mucho porque yo soy independiente y, bueno, del Lobo. Pero el Fede, mi hijo que es del Lobo también, ya está planeando ir a Santiago del Estero a ver el Lobo Jujeño.
0: Qué lindo, qué lindo.
1: El otro fin de, ¿no?
0: El otro, el domingo 30.
1: 30, eso.
0: El sábado 30.
1: El sábado 30.
0: Sábado
1: sí.
0: 30, a las 3 de la tarde.
1: Sábado 30, sí, con un tío de Jujuy, ahí andan, bueno, no sé.
0: Qué locura, bueno.
1: Pero Córdoba está explotado. Y la cantidad de ómnibus que se ven que están llegando de River. Pero Córdoba tiene como un control muy estricto en la policía.
0: Sí.
1: Que les controlan todo, los revisan completo.
0: Mirá vos, buenísimo.
1: Así que están un poquito demorados.

0: pero ya van a entrar, ya van a entrar a la cancha.
1: Ceci, te mando un beso gigante. Saludo a toda esa hermosa familia.
0: Gracias. ¡Qué hermoso!
1: Y nos faltó decir, es reina del Colegio Santa Teresa.
0: ¡Oh, me muero!
1: ¡Cecilia Vázquez!
0: Ahí está. No, me muero. Con el número 6.
1: Con el número 6, mirá, te acordás y todo.
0: Sí.
1: ¡Qué
0: va! Sí. ¡Qué locura! Es que fue hermosísimo. ¡Qué hermoso! Gracias, Carly.
1: Te mando un beso enorme, te quiero mucho.
0: Un beso enorme y a las chicas que disfruten, que re disfruten.
1: Te prometo que cuando estemos el 12 de junio le voy a transmitir el saludo tuyo a todas.
0: Porfa, que disfruten un montón, que es lo más lindo.
1: Dale, un beso enorme.
0: Un beso, Carly, te quiero, amigo.
1: Chao,
0: un beso. Un beso a todos, a todos.
1: Chao, chao.
0: Chao, un beso.
1: Cecilia Gásquez, año 1990.

0: soy Oscar, jubilado de Santa. La primera reina, Fabián Urquiza, se realizó en la peña Hermano Caballero de la promo 84. Mi esposa fue de esa promo, la primera promo de Santa Teresita, como instituto de Santa Teresita.
1: Mira vos, claro.

¡Qué buen tema, por Dios! No, no, no, no, no. Este es el mejor recuerdo de mirar a mi hermano que entró al altar o entró a la fiesta. Después de haber salido del altar, entró a la fiesta todo contento, feliz hasta el día de hoy con esa hermosa y bella familia. Solamente a él se le ocurre o se le ocurrió en aquel momento poner este tema. Saludos. Ya de estar con los nervios punta con su River querido.

saludo a Ceci, que siempre nos escucha. Ah, tremendo tema. A la familia, un beso muy, pero muy grande. Beso gigante, ¿eh? Espero que sea una linda tarde para vos, hermano, ¿eh? Sí, sí, sí, sí. 11:44. Che, salió el sol, sí.

0: Ya cambiamos el humor cuando hay sol, ¿eh?
1: Pero no estoy apto para aprender hoy.
0: Hoy entré 8 menos 5, le dije al guardia, 11 y media sale el sol fuerte. Eso, meteorólogo. 11 y media sale el sol fuerte.
1: Ya está saliendo el sol.
0: Qué lindo para salir a disfrutar de la patria hoy, claro.

Bueno, hoy domingo, Jujuy vivirá la Revolución de Mayo, lo reiteramos esto porque es muy importante, con una agenda de actividades en el marco de la marcha belgraniana. Atención, atención. Dentro de los festejos que se llevarán a cabo por un nuevo aniversario de la Revolución de Mayo, se va a realizar en Jujuy. Hoy domingo 24, la tradicional marcha belgraniana, se espera un extenso programa de actividades culturales y patrióticas destinada a evocar la figura del general Manuel Belgrano y el proceso histórico de 1810. Organizaciones gauchas, el cuerpo histórico de la Policía de la Provincia y el Ejército Nacional van a ser convocados en una jornada abierta para toda la comunidad jujeña. A las 5, inicio de las actividades con la tradición del cambio de guardia en honor de la explanada de la Casa de Gobierno a cargo de los efectivos del Regimiento de Infantería de Montaña 20, Cazadores de los Andes. A las 5:30, presentación de los ballet folclóricos Guaylamullo y Mama Pacha, quienes ofrecerán cuadros de danzas patrias en el sector de la plaza con intervenciones que continuarán hasta las 18:30. A las 6 de la tarde inicia la música en vivo en la glorieta de la Plaza Verano con la destacada cartelera de artistas locales, el maestro Daniel Elvedia, el dúo Marco Batallanos, Tomás Lipán, Carlita Celeste y Copleros. En simultáneo, el Cabildo abrirá sus puertas para recibir el espectáculo folclórico de las orquestas infantos juveniles, Latidos de la Quebrada y el Malambo de Guaylamullo. Y además, reparto del tradicional chocolate patrio para todos los asistentes y participantes de la celebración. A las 7 de la tarde nos vamos todo para arriba, para las Belgrano y Senador Pérez. Bueno, salida de la columna de la marcha belgraniana desde el registro civil, más exactamente. A las 7:30, arribo previsto de la marcha a la recova de la Iglesia Catedral Basílica. 15 minutos más tarde, presentación de la marcha por la reafirmación de la jura de la bandera de la libertad civil en la recova del Cabildo Histórico, coronando el acto de juramento.

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Para vos, Héctor Matuk, que escuchamos.

Mirá, Mourinho ya está con la camiseta del Lobo, ya se va a Salta. Bueno, ya comenzó obviamente a ascender los jugadores. Ya empieza a ascender los jugadores a cada uno de los micros, a cada uno de las traffic. Mucha gente en vehículo también. No dijo el presidente que se vendieron 100 entradas más para Gimnasia de

amo, Carlín. Hermano, ojalá Dios te oiga. Mourinho. Pablito Bandur también nos mandó una foto. Ah, la ciudad cultural, muy bueno, che. Muy bueno. Gracias, el motorizado. La bici con casco y se hace motorizado. Bueno, 388-473-7873. Sí, le mandamos un beso muy grande a la gente de Olivo, que nos está escuchando, a la gente de del Alboroto. También un abrazo grande para mi amigo Héctor. Fenómeno, Héctor. Mis amigas de la cocina también, que nos están escuchando en La Madrid y Aleta, así que un abrazo enorme, gigante, como todos los domingos, ¿eh?

Che, recién estábamos hablando de un casamiento de un amigo, del tema que había puesto un amigo en el casamiento. Y en ese casamiento, bueno, terminamos, obviamente, con dos compañías de trabajo en un boliche en esta ciudad capital. Sí, ya eran cerca de las 6:30 de la mañana, más, te estaba hablando hace un par de años atrás. Y me acaba de mandar un mensaje y me dice, mandar un beso muy grande a mi hija Lulú, a mi hijita Lulú. Así que le mandamos un beso muy grande a vos, a Lulú, que nos está escuchando. Mira, está con toda la familia ahí, con papá, con mamá, así que le mandamos un beso enorme, gigante. A María Laura. Hola María Laura, buen día, buen día, buen día, buen día. Beso grande para toda la familia. Hola Lulú. Sí, un abrazo grande para el doctor Kaku, que nos está escuchando, Kaku Sadir. También nos está escuchando, así que le mandamos un abrazo enorme. Está preparando un asadito ahí el Kaku, así que le mandamos un abrazo enorme, un fenómeno el Kaku.

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Papá, acá preparando el bolsito para irnos a Salta. Hoy el Lobo gana 2 a 0. Polaco y el Vikingo los goles. Vas a Salta, vos, Carlín. Soy Guille Gige. Gracias por tu compañía en este gran domingo. No, Guille, querido. No, mi hermano. Lo vamos a seguir por la tele. Por la pantalla.

al lobo de nuestras vidas. Hoy ganamos. Besito para los González y Ari, que está en Córdoba. Esperamos allá, dice, mira. Te esperamos allá. Beso grande para la doctora Gracia.

Vos sabés que nos acordábamos hoy tempranito de... Bueno, hoy hay una nueva generación, por supuesto, de hincha de Lobo. Ahí hay una nueva camada de hincha de Lobo. Lo que venimos siendo hincha de Lobo hace mucho tiempo, bueno, obviamente seguimos.

Y hoy, la verdad que bueno, viste, por cuestión de laburo, todo eso, uno por ahí es como que se limita, ¿no? Pero aprovecha, porque realmente es muy lindo, es una experiencia enorme, realmente lindísima. Tucumán, las veces que fuimos a Tucumán contra el Sportivo Guzmán en el torneo del interior. Nos volvíamos en camión de gas, nos volvíamos. Una locura. Che, un beso muy grande para María Laura que nos está escuchando. Ese inolvidable ese casamiento, ese, mirá. Ah. Que miramos con la vista esa multicolor en la frente.

está el sol, pero está fresco, ¿eh? 11 grados la temperatura actual en nuestra ciudad capital. Che, lamentablemente tenemos que hablar de un accidente en el acceso sur. Un minibús encerró una moto y provocó un choque. El violento episodio ocurrió sobre la ruta 9 a la altura del acceso sur de esta ciudad capital. Testigos aseguran que el conductor del minibús realizó una peligrosa maniobra que provocó la caída de los motociclistas.

Bueno, atención con relación al tema de los cortes de tránsitos, de tránsito en el día de hoy. Las restricciones se aplicarán hoy domingo 24 y el lunes 25 en distintos sectores de la ciudad con cortes programados y operativos preventivos. Atención. Según detallaron, hoy domingo habrá corte de tránsito en las intersecciones de Alvear y Sarmiento, Belgrano y Coronel Gorriti en el horario de 13 a 24. Además, va a restringir la circulación sobre la calle San Martín entre Sarmiento y Coronel Gorriti de 15 a 18 en el marco de las actividades previstas por la celebración patria.

0: Le quiero mandar un beso. Dice, hola Carlín, te estamos escuchando y ultimando los preparativos para la presentación de Sofía Miranda Minoldo. En la elección de la reina del M-Day. Esta noche, ¿no? Claro, esta noche. Y le deseamos el mayor de los éxitos de parte de toda la familia. Mirá, un beso enorme para la hija de... Mirá, amigo, el Cosita, ¿eh? Un abrazo enorme.
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0: Bueno, entramos a recorrer los minutos para llegar a la 1 de la tarde.

cocinero, que yo cocino. Bueno, mañana hay locro por todo lado. Van a estar vendiendo en los barrios, parroquias, colegios. Bueno, van a estar vendiendo por todo lado locro. Pero yo quiero que utilicemos un toque la imaginación, la creatividad. ¿Qué comerían hoy, por ejemplo, en el año 2026? ¿Qué comerían aquellos integrantes de la Revolución de Mayo? ¿Qué comerían, por ejemplo? ¿Qué crees vos que podrían comer? Supongamos que, no sé, sea mañana la reunión que tienen que hacer. ¿Qué comerían?

para vos, ¿qué comerían en el, no sé, hoy? Antes, bueno, dicen que era como esta especie de un estofado y de ahí sale el locro, bueno, esta es historia. Y que de postre, bueno, está obviamente la, la empanadilla, bueno, ahí la pasta flora, bueno, toda esa historia. Saludamos a la profe Roxana que está metiendo calificaciones, ¿eh? Que no se le vaya el, ¿sí? Que no se le vaya hoy

0: que comía en esa época guiso de trigo.
1: Mira.
0: Mazamorra. Bueno, después los pastelitos. Dale.
2: Bueno, pero ¿qué comerían hoy, por ejemplo? Era mazamorra, pastelito.

0: Claro, no, no, no, pero por eso te estabas llamando para. ¿Estás viajando a Salta o no? 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
1: ¿Cómo te va? Qué lindo domingo que estás haciendo pasar a la gente con grandes recuerdos y anuncios. Y lo último que dijiste fue que comerían los congresales en el 2026, si tendrían que pedir comida, todo lo que no podemos comer ni los jubilados ni la gente común que trabaja todo el santo día. Estarían con unos banquetes de

0: asado, a las brasas, a la parrilla, costillas paraditas, sushi algunos para los más finos, champán, vino del más caro, aguas mineralizadas en el oriente y todo lo que el argentino no puede hoy comer. Es más, el pueblo desfila, sobre todo, desde sillas y escenarios, los estaría esperando un banquete en la mejor de las confiterías, según el lugar donde les toque el desfile.
1: Hola Carlina, hermoso día. Hoy me jugaré con unas empanadas de pollo con mucha chajua. Está especial. Mañana locro de una. Saludo para mi hija Hanna. Somos del barrio San

Hola, Carlín. Hoy unas empanadas calientes que quemen los dientes. Hoy empanada de carne y fijas. Y una colita de cuadril al horno con papa frita. Saludos para Sil, Ramja y Ando. Buen domingo. Che, ayer comí unas empanaditas de pollo. Oh. No, no digo el lugar porque si no me van a... Y una yagua, mamita querida. Viste que estaba medio fresquito ayer.

Céntrico, pues sí, no, pero muy buena, ¿eh? Carlino, hoy está bueno para ver unas pelis. Nah, qué peli, hoy está para salir al centro. Hoy toda la movida está en el casco céntrico de nuestra ciudad capital, claro, esperando la revolución de mayo. A las 5 de la tarde comienza todo. Nos toca un día espectacular hoy con la celebración.

Che, este, me escribió una chica de la promo 94 del Colegio Santa Teresita. Me dice, Carlin, qué lindo recuerdo que hiciste de aquella elección que seguramente muy pocos se acuerdan del Colegio Santa Teresita. Fue, bueno, justamente, yo no me acordaba muy bien, pero fue en el Club Independiente. Yo no me acuerdo si fue el, me acuerdo que Cecilia Gázquez, que hablamos con ella, entregó el no me acordaba si había recibido el trono o había entregado, pero bueno, era en esa época que tuvimos con el a ver, ¿cómo te puedo decir hoy que se junten 5 o 6 chicos y estar en la elección y que puedas depositar la confianza? Bueno, era mucho para nosotros, fue en el Club Independiente. Me acuerdo que lo hicimos con aquel 4 bafles Gemini.

estaba el chato, no me acuerdo el chato, el apellido del chato, le llamo el chato, que era el que ponía las luces, todo. Y lo teníamos a Elvio Arce, de seguridad nuestra. Un abrazo grande para mi gran amigo Elvito Arce, que hoy no está con nosotros, pero seguramente es el recuerdo de todos los amigos que lo llevamos en el corazón, ¿no? No acuerdo quién más estaba con nosotros esa época. Choco Padilla creo que era, sí. Pero qué linda época, ¿eh? Oh. Después de mucho tiempo volvemos a la elección del Colegio Santa Teresita. Beso grande a los papás, a las mamás, a los profes.

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0: canción con Morat, Vuelvo a ti. A ti, Morat. Que ahí nos acaban de mandar un mensaje que ya están pasando, que están entrando ya a Salta, están en el control, en el operativo. Así un abrazo grande, ojalá que salga todo bien, como dijo el presidente, que no haya ningún tipo de inconvenientes.
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0: hoy sacamos la bandera, celeste y blanca.
1: 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Ella...

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0: Arlín, ¿cómo estás? No te olvides que el otro fin de semana te esperamos en la Feria de los Emprendedores en el Parque San Martín. Estamos de cumple. El próximo domingo. Bueno, vamos, vamos de una. Adivina que estoy descongelando.
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0: Locro.
2: ¿Cómo te va? Qué lindo domingo que estás haciendo pasar a la gente con grandes recuerdos y anuncios. Y lo último que dijiste fue...
0: Ah, ya.

0: pasamos, es verdad. Ya lo pasamos. Locro, mirá. Adivina que estoy descongelando. Locro. Hola, Carlin. Hoy guisito de lenteja. Ya cortaron toda la vuelta de la plaza, dice.
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0: Ale.
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0: Salpicón de pollo hecho por papa.
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0: El contador Juan el Alejandro Fasola. Me dice el contador Carlin. Hoy voy a la marcha patriótica. Y me pongo. O me hago de Belgrano.

Lale Montero. Tremendo, tremendo, una locura lo que metió anoche Lale Montero, Dale, Fiore, mueve los hilos, Fiore, dale.

Bueno, hoy está cortado algunos sectores del casco céntrico de nuestra ciudad capital, así que bueno, por la duda. Por si se llevan alguna sorpresa.

0: La tarde baja desde el registro civil, ¿eh? Oh, está lindo para ir al parque, después bajar por ahí, por Avegrano, y encontrarse con esa marcha patriótica. Va a estar muy lindo, ¿eh? Va a estar bueno.
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0: Hola Carlín, qué domingo mi rey, mirá,
1: mi hermano.
0: Pinta, poca nube por allá, poca nube por acá, bien despejadito, hermoso. Lindo va a estar la Plaza del Grano hoy día, Carlín, Con respecto al qué van a comer hoy día, de 10 pasajeros que voy cargando, 9 están comiendo locros, rey. Todos bien. Van a comer locros, casi. Yo sigo acá en el auto esperando a ver qué me dicen que voy a comer. ¡Ay, mi rey! ¡Feliz día a la patria! Ya estamos a nada, pero como mañana no nos vemos, bye bye.
1: ¡Chao, Fede, querido! ¡Abrazo grande, mi hermano! ¡Qué lindo que está la plaza! ¡Está linda la plaza, Poneme algo argentino, Carlín, poneme algo argentino. Poneme algo bien argentino, papá, claro. Mañana es el Día de la Patria y tenemos que escuchar algo bien argentino. Está hermosa la plaza, el cabildo, las banderas arriba, abajo, el registro civil. Esta noche se viste celeste y blanco el país.
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1: Saludo para mi amigo y mi hermano, el Ale Montero, que nos está escuchando allá en Buenos Aires.
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1: Está contento porque van a jugar una final.

0: Carlín, también vi una bandera gigante en el colegio José Hernández, como de 10 metros. Y el ENET número 1 también lleno de banderas, toda la vuelta del colegio. Lo que noté es poca bandera en los hogares. Vamos a esta noche a colgar las banderas, ¿eh?
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0: Esta noche a colgar las banderas, ¿eh?

Escuchamos desde Alto Comedero, yo plancho y Julio, mi esposo, haciendo empanadita de carne con yahua, como corresponde. Yo me acuerdo en ese mundial, me llamó la atención y me gustaba mucho el arquero de Holanda, que después llegó a la final Argentina-Holanda. John Blue era el arquero. John Blue era todo anaranjado, fluo. No, era tremendo arquero. Tremendo arquero era. Porque yo... No te rías, boludo, en serio. No te rías. Yo era arquero antes. No te rías, boludo, en serio. Y mi viejo me regalaron el equipo completo de... El arquero de Holanda.

estábamos jugando en la placita del frente de la casa, vino la policía y nos llevó a todo por hacer este quilombo a la siesta. Y un vecino decía, no se lo llevaron, el arquerito de Landa decía. ¡Qué época, por Dios!

emoción escuchar la canción de Mundial 78. Yo tenía 7 años, dice Patricia. Hola, Carlín. Mañana, Día de la Patria, 216 años. Y de River, el más grande, 125 años. Festejo total, dice, mirá. Mundial 78, Mundial en blanco y negro, muy pocos a color. ¡Viva la patria! Con ese tema hay muchos recuerdos, Carlín.

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1: Valle, te mando un beso grande. Mira, me hiciste emocionar con el recuerdo de tu viejo, el Cabezón. Como lo llamamos con mucho cariño. Mirá, qué lindo. El Cabezón, campeón argentino de bocha. Tremendo el Cabezón. Yo tenía 12 años. Estaba mi padre, lloraba de emoción en aquella época. Dice, mirá, del Mundial 78. Qué lindo. Bueno, señores, 13:49 en esta hermosa República Argentina. Mañana festeja un nuevo aniversario. Hoy la final del fútbol argentino. River Belgrano, Belgrano River. Lindo partido, ¿eh? Todas las condiciones dan que River lo puede ganar, pero guarda que está Belgrano, también un equipo que sabe

0: Bueno, gente, nos vamos. Gracias por acompañarnos, gracias por estar del otro lado. Pasamos un lindo y hermoso domingo. Feliz Día de la Patria. Mañana nos encontramos a las 8 de la mañana en Arriba Jujuy. Y después en 12B. Que Dios lo bendiga. Hoy que sea una verdadera fiesta argentina. Que gane el lobo. Y que salga campeón cualquiera. Bravo, Manteca. Libre de ese campeón. En serio, todo corazón, River es el campeón. Para mí, ¿eh? Para mí. Para mí. Nos vamos, que Dios los bendiga y nos encontramos mañana. Que pasen un lindo, hermoso domingo. Aprovechen de lavar ropa, aprovechen de planchar, aprovechen absolutamente todo porque el sol está hermoso. Es el típico sol de mayo. Que Dios los bendiga. Chao.
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5: 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Y para todos esos que no pudieron ser. 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